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0: Las tres. Las tres.
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0: Et nous accueillons le duo Offenbach.
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Son las 5.

0: Las 6. Las 6.
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0: son las 7. Las 7.
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2: Hola, hola. 21 de mayo, ¿qué tal? Ya estoy por aquí. Soy JSFM, un placer, como siempre, disfrutar de buenas canciones, de buena música. Van a ser dos horas las que voy a compartir contigo, como hacemos de costumbre cada día, de lunes a viernes. Así que si te quedas conmigo, oye, enhorabuena. Creo que has elegido la mejor compañía musical. Estoy contigo hasta las 10. Vamos, empezamos.

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0: Por supuesto, esto es Onamar FM. Soy JSFM, un placer estar contigo. Ya lo sabes, cada día de lunes a viernes de

8 a 10 con las canciones que a ti mejor te sientan a esta hora de la mañana para acompañarte en casa, en el trabajo, en el coche. Ahí está este Dime que me quieres con Alejo Estivel, otra de las que compartimos a tu lado. Buen día, buenos días.

que me quieres. Alejo Estivel sonando a esta hora de la mañana en la radio. Buenos días, si acabas de incorporarte ahora mismo a nuestra sintonía, no te preocupes, tenemos un montón de canciones para compartirlas contigo. Hasta

qué buena combinación. Gon, gon, gon de Vigueta, Teddy Swift. Seguimos aquí, no paramos ni un solo instante. Tengo a Angel Stott preparado junto a Drion con el Let Go, uno de los temas del 2014. Además, tiene una melodía muy disco y muy pegadiza también para esta mañana de radio. Así que, si puedes, si el lugar te lo permite, dale un poquito más de volumen a la radio.

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ahora es cuando llega el momento de afinar un poquito más el oído y prestarle atención al tema de Cannons que va a sonar a continuación aquí en la radio, este Line Dance de Fighter. Escúchalo porque es una de las nuevas en este 2026.

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2: Sonido de Sophie Ellis con este Monder on the Dancing Floor. Ahí lo tienes.

uno de los temas míticos de estos que pasarán a la historia con Sofía Ellis Bestor, con este Munder on the Dance Floor. Bueno, la versión de Panau en este remix que aún le da más a que el tema suene más exquisito, como nosotros solemos decir, ¿verdad que sí? Oye, que la mañana continúa como a ti más te gusta, con un servidor JSFM. Venga, cambiamos de registro, nos vamos a por un título que se titula Nada, de Shakira.

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0: sonido este Into the Night de El Play Limona.
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0: Aquí no para de bailar nadie con lo nuevo de Don Diablo.

Qué bueno este de Don Diablo a esta hora de la mañana. Nos queda mucho recorrido por delante todavía, muchos minutos de estos que te gustan, intensamente disfrutarlos de buena música que suena aquí en la radio a través de Onamar FM. Ya sabes, si el lugar te lo permite, un poquito más de volumen. A la radio no te va a ir mal, ¿eh? Ahí tienes a este recuerdo de taxi, este Quiero un camino con Álvaro Urquijo.

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2: Eso intentamos, marcar la diferencia con canciones que a veces te sorprendemos. Seguro que sí. Con este Hop de Ina y Sam Paul.

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una artista, toda una artista interpretando temas como este de Taze, Sabrina Carpenter. Vamos a por una de esas versiones que nos gusta tanto, la de Gator, este, el Line, Agent in the Sky. Esta te va a sonar porque es una de las versiones Club Meets, de estas que nosotros recolocamos aquí en la radio.

maravilla. ¿Qué versión? Las de esta que suena de Gaither, Age in the Sky. Otra de las versiones de estas que nosotros te buscamos para que solamente, exclusivamente, las escuches aquí en Onamar FM. Por supuesto, prácticamente entrando ya en la recta final de esta primera hora de radio, nos quedará la segunda con un montón de canciones para ti, claro.

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0: son las 9. Las 9. 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

maravilla, ¿eh? Cómo suena Alot junto a Khalid con ese Dive Into Me, con la que iniciamos en esta segunda hora de radio. ¿Qué tal? ¿Cómo estás? Oye, soy JSFM. Un placer con... que se me va la voz. Un placer compartir contigo la buena música. Si te quedas conmigo, estoy contigo hasta las 10 de la mañana.

Ahí estamos, después del tema de Marlon con ese Impersensible. Tiempo para Martin Garrix, una canción que merece la pena que escuches de principio a fin. Esta te gusta.

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0: colaboración de Manu Chao para Karol G en este Viajando por el Mundo. Otra de las historias musicales que suenan aquí en On Amar FM a esta hora de la mañana, sobre todo.
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0: De una de las novedades a uno de los temas del 2017. Tiene ya prácticamente unos cuantos años, donde recordamos este Another People de Elfie.

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1: Ahí está la historia de Kevin MacKay con este In the Air Tonight, una de las que disfrutamos ahora.

Buen tema esta canción de Kevin McCain, que además es clavadito a Phil Collins, ¿eh? Tiempo para Morgan Page, Fever.

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precisamente podría ser una buena hora para tomar un cafelito, ¿por qué no, verdad? Efecto pasillo con el buen café, que es como se titula esta que estamos ahora mismo escuchando tú y yo aquí en Sintonía Onamar FM. Seguimos. Más canciones y más éxitos que van contigo. Todos los éxitos van aquí contigo en la radio. Soy JSFM y estoy prácticamente hasta las 10 a tu lado. Tiempo para repasar el Rasputin, donde Bonnie M le acompañaron Majesty. Una de las versiones que se hicieron en 2021.

Into the Groove, que es uno de los temas de Madonna que no podemos olvidar y que hoy queríamos también compartir contigo en este tiempo de radio. Buen día, buenos días.

0: Está uno de los recuerdos buenísimos también para esta hora de la mañana, este Into the Groove de Madonna. La conoces de sobra y si no, yo la comparto contigo en esta mañana para que la disfrutes un día más a través de Onamar FM, por ejemplo, en este 88.0, tu dial de la FM, y donde tú quieras, en internet, en la aplicación que tú quieras escucharnos.
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0: aparecen en 2025, el año pasado, con Luz Casal y este ¿Qué has hecho conmigo?
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0: Del ¿Qué has hecho conmigo? Este clavado en un bar, recordando, repasando una de las historias de Maná. Ahí la tienes.

Nos vamos con la misma sintonía que hemos dado el inicio a este turno de radio de hoy jueves. Mañana será viernes, el fin de semana más cerquita que nunca, y además con un día más de fiesta, porque el próximo lunes, si no lo sabías, es festivo, es la segunda Pascua. Así que mañana te cuento más. A partir de las 8 de la mañana estaré aquí contigo. Que tengas un feliz jueves. Los saludos de JSFM. Hasta mañana. Adiós.

Arrancamos con energía y con positivismo y con muchas ganas de que tú y yo pasemos un buen rato juntos desde aquí, desde tu radio, la de los éxitos que van contigo, Onamar FM. Un buen rato que durarán 4 horas, porque son las que estaré contigo desde ya mismo y hasta las 2 en punto. A mi nombre, Jordi Prades, un placer estar un día más junto a ti. Hagas lo que hagas, estés donde estés, en el trabajo, en casa, en el coche, ahora mismo comprando o simplemente disfrutando.

0: Esa mezcla fantástica entre el Messi y el Children Marshmallow desde Ona Mar, cuando pasan 11 minutos de las 10 de la mañana de este jueves 21 de mayo de 2026. Y ahora mismo pues hace calor, 23 grados de temperatura, más de 23 en la ciudad de Badalona. Seguimos más éxitos buscando el oasis por el calorcito, será Aitana.
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Escuchábamos a ella con atención, conoce Messaging a Bottle, una de las grandes estrellas del pop actual, Taylor Swift. De uno de sus éxitos a una versión de un clásico de Juanes, La camisa negra, junto a Elliot.

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1: Un vital de la semana que corre a cargo de Calvin Harris y se titula Satisfy. También estaremos muy satisfechos de poder disfrutar con esta nueva versión del clásico de Albano y Romina Power, ese Siempre Siempre. La versión de Dive Office, por cierto, un Albano que precisamente ayer cumplió nada más y nada menos que 83 años.

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Con Toshimsa nos poníamos fogosos con ese Fire. Hemos echado calor para nuestro body ahora mismo. Necesitamos refrescarnos un poquito con la música, con los éxitos. Y es que tenemos ahora unos 24 grados de temperatura. Antes de las 11 en punto de la mañana. Quedan unos 7 minutos más o menos para alcanzar esas señales horarias. Lo haremos junto a Lost Frequency y su Rise. Pero antes, Ir a Sur y un clásico, Sometimes.

0: son las 11. Las 11.
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0: Ahora en On Amar FM, On Amar. Nos damos una vuelta por los comercios de moda.
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0: Es lo nuevo del sevillano Beret, una canción cargada de melancolía titulada Hablo de ti. Y además es una canción con la que arrancamos esta nueva hora de música. 11 de la mañana, 4 minutos de este jueves. Enseguida vamos a quedarnos con la colaboración entre Maroon 5 y Liza. Suena así de bien, Priceless.
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11 de la mañana, 10 minutos, sonaba Move a Little Closer y ahora lo que hace es sonar uno de los grandes éxitos de Phil Lyon desde Onamar, Happy Children, solo para ti. Así que disfrútalo, conéctate, sintonízanos y ala, a bailar un rato.

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I Feel Love, Damien Force, nos hacía movernos con fuerza a través de On Amar con esta canción fantástica. Hablando de baile, mira, tenemos por aquí una pista de baile preparada para ti. Murder on the Dance Floor, uno de los éxitos de Sofía, el Elizabeth Store.

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El título de esta canción es Crush on You y su protagonista David B. Desde Onamar FM nos quedábamos junto a este éxito y también los siguientes. En los próximos minutos, junto a Pardon Disco Machine, también Estopa. Y esa mañana clara, como la de hoy, día radiante y fantástico, con 25 grados de temperatura en la ciudad de Badalona. De calorcito. Parece ya más junio que mayo. Continuamos con todo lo nuevo de Alex Wall, chica de Santander.

0: Tarantino, Purple Disco Machine.
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el gran éxito de Gordo, Loco Loco. De las canciones que compartíamos contigo, camino ya de las 12 en punto del mediodía. En unos minutos nos plantamos sobre ese punto horario, ¿eh? El tiempo pasa volando, menos mal que lo aprovechamos, que lo disfrutamos juntos tú y yo desde aquí en esta mañana de jueves, de la que aún queda un buen rato. Hasta las 12 en punto estaré contigo. Mientras tanto, y ahora mismo nos quedaremos con la fantástica voz de Tina Turner. Una de las grandes de la historia de la música, Stevie Wonder.

mismo podías tener una más con este Fever Dreams de Alex Warren. Te damos más motivos para que sigas escuchándonos. Por ejemplo, recordar uno de los grandes clásicos de Celtas Cortos, un 20 de abril del 90. Nos vamos lejos. Seguida, regresamos después de la información con más canciones como esta. Así que no te marches a ninguna parte, quédate con nosotros.

Una de las actuales reinas de la música, Lady Gaga y The Dead Dumps. Canción con la que regresamos después de la información breve, esta vez bastante. Y desde Onamar continuamos con más éxitos. Oye, tampoco nos importa demasiado. Más música tendremos. Temazos como este de Angie B, este Be Forever para luego, Marrena y La Victoria.

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Milky. Y no, no son una barrita de chocolate, que podrían serlo. Son dos productores italianos que crearon este grupo de música dance. Ellos son Giordano Trivelato y Giuliano Sacchetto. Espero que lo haya dicho más o menos bien. Y desde Onamar FM nos quedamos con su música, con sus éxitos. Una de ellos a través del 88.0 de la FM. Mientras seguimos avanzando camino de la una en punto. Aún queda un buen rato para ello. Así que el turno es ahora para Sissy Catch y su éxito, uno de sus éxitos, el mítico Soul Survivor, solo para ti.

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por ti, una de las mejores canciones del colombiano Juanes y una de las canciones que compartíamos contigo para seguir avanzando camino de la una en punto. Lo haremos enseguida con David Guetta, Teddy Swims y Don Sonai. Gone, gone, gone.

Así sonaba esta versión de la DAC del clásico que interpretó Celine Dion desde la banda sonora de la película Titanic, la oscarizada Titanic y también la oscarizada canción My Heart Will Go On. Y desde Onamar FM continuamos con más y más éxitos. Ahora nos marchamos hasta el año 1978. Casi nada. Allí nos espera Gloria Gaynor y su clasicazo I Will Survive.

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Pablo y Alex, ellos son Lemont. Y eso, que escuchabas era su canción, su nuevo sencillo. La suerte que tengo yo de tenerte a mi lado, de compartir esta jornada, una tras otra, como siempre, contigo, a través de tu radio favorita, donde si no. Sí, desde aquí, junto a David Tabaré y Hot Summer Night. Hola, oh, la, la.

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Cuánta elegancia, cuánto talento en tan solo una canción. Ayana Lee con ese House Broken nos acompañaba mientras ponemos rumbo camino de las 2 en punto. Quedan unos 25 minutos para ello. Tiempo suficiente para seguir disfrutando con unos cuantos éxitos más. Entre ellos este de Ingrid, titulado así, In Tango. Así es como suena desde el 88.0 de la FM.

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0: Light in the Dark 7. Espectacular canción con la que nos movíamos, nos dirigíamos con paso firme camino de las 2 en punto. Tenemos más y más éxitos. Esta vez nos quedaremos con todo un himno. El de Pink Floyd is Another Brick in the Wall. Mítico, mítico. No necesita casi, casi ni presentación, vamos.
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0: Las tres. Las tres.
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0: Son las 4. Las 4.
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0: son las 6. Las 6.
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7 y 5 de la tarde, así hemos arrancado con Demi Lovato y ese Here All Night. Bueno, ya estamos aquí, los saludos de Tony Rey, hasta el punto radio de las 9 compartiendo la mejor música durante 120 minutos. ¿Te quedas? Y cositas nuevas que tenemos para ti, para que lo disfrutes en esta tarde solo para ti.

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2: Y es que llega el verano, lo tenemos ya casi encima. Estamos ahí a las puertas de el veranito, de la playa, de las canciones, de la cervecita, de muchas cosas, ¿verdad?

0: Bueno, pues ahí tienes el sonido para este verano. Otra de las novedades importantes, los chicos de Z3N con este Light in the Dark. Por supuesto, es novedad esta semana.
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1: Bueno, pues ahora es tiempo de recordar alguna canción que otra y hemos elegido esta desde nuestra discoteca particular. Nos encanta el sonido disco de Eric Fritz, Call Me

En 8 minutos alcanzamos las 7 y media. Este año vamos a tener Shakira hasta en el fútbol. Nunca mejor dicho, ¿verdad? Canción oficial para el Mundial de Fútbol y también una macro gira donde aquí en España vamos a tener un montón de conciertos con ella, con Shakira. Bueno, pues ahí estaba el nuevo sencillo junto a Belle. Ese nuevo sencillo llamado Algo, Tú. Y vamos a ver qué podemos buscar por aquí. A ver qué suena. Nos vamos directamente, nuevamente a nuestra lista top. Y suena fantásticamente bien este Crash on You, David B.

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2: Bueno, pues a punto de alcanzar las 7:30, vamos con un pelotazo, ¿te parece?

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2: Y ahora vamos con un número uno en todos sus aspectos. Viajamos en el tiempo, compartimos parte de la historia con este clásico año 1995. El álbum Made in Heaven, la banda mítica de todos los tiempos, la reina, The Queen, You Don't Fool Me. 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

0: Ahí está, qué maravilla, compartiendo parte de la historia de la música. Ya sabes que después nosotros también hacemos un poquito de historia con el tema. Como anécdota, esta canción se editaba en 1995, 4 años después de la muerte de Freddie Mercury. De hecho, esta canción nació a partir de fragmentos vocales sueltos que Freddie Mercury había grabado, y el productor David Richards junto a Brian May y Roger Taylor reconstruyeron totalmente desde cero el tema, lo adaptaron y llegó a ser todo un número uno, sobre todo aquí en Europa. Y salieron infinidades de versiones para los sets y remixes que se escuchan aún. Menudo clásico.
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20 minutos, llegamos a las 8. Él no necesita presentaciones, es el maestro Teddy Twins con este nuevo sencillo llamado Mr. Know It All. Y por supuesto, repite una semanita más aquí en nuestra lista top. Bueno, seguimos. Esperamos que lo estés pasando bien con nosotros, disfrutando de esta tarde soleada. Parece verano ya, hay que ver, 25 graditos.

que, bueno, ya se editaba en el 2020, hace 6 añitos atrás, y ahora es que empieza a sonar muy bien. Y en muchos festivales como Alemania, Austria y Suiza. Y es que la música tira, el productor tira para su tierra, ¿eh? Bueno, pues ahí estaba una semanita más el tema de Nashwell como otro de los importantes con este Homitic. Y ahora, otra de las novedades, Deep Ice, Forbidden Paradise.

0: prohibido, Forbidden Paradise, producto alemán desde Alemania, la producción de Deep Age. Un tema que ya lleva 5 años funcionando muy bien en ambientes musicales, en Cheche, como en Mykonos, en Grecia, y también en Ibiza. Muy melódico, ¿eh?
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0: son las 8. Las 8.
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0: Así hemos arrancado esta segunda hora a las 8:05, Erasure, viajando a través del tiempo, compartiendo parte de la historia de la música. Año 1988, esto se incluía en el álbum de Innocence y se convirtió rápidamente en uno de los mayores éxitos del grupo británico Erasure. La mezcla del sintetizador de Vincent Clarke y la voz poderosa y emocional, sin duda, de Andy Bell. Bueno, pues ahí estaba. Comenzamos con clásicos esta segunda hora hasta las 9. Aún queda mucha música. ¿Te quedas?
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Nos encanta escuchar fusiones como esta. Justin Quiles nos llega desde Estados Unidos, aunque tiene raíces puertorriqueñas. Y la fusión es increíble junto al productor Kobus Busta y la cantante Sofía Nazau, los dos de Kenia. Sonidos afroafricanos con ritmos urbanos latinos. Sale esta mezcla llamada Starry Age.

Bueno, pues como dice la canción, lo estamos sintiendo, sí, ahora. Feel it now. In F, in Death. Qué bueno, qué bien suena. Bueno, pues ahí estaba otro de los importantes. También nos llegan desde Sudáfrica el sonido. Que lo sientes. Feel it now.

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allí. Tiene, atención, 8.000 millones de reproducciones en streaming. Rock My Body es una de las canciones que más ha sonado, sobre todo en Asia. Tiene muchos fans en Asia. Los chicos, el DJ de Airfree Hub. Bueno, pues ahí estaban Sonidos Electrónicos, productor que nos llega desde Países Bajos y que suena siempre los sets de Tomorrowland, Ultra Miami y en todas sus giras en Asia. Lo quieren mucho allá. Y ahora no te muevas porque llega Burning.

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0: El sonido de Barruco desde Puerto Rico, con Gracie desde Cali, desde Colombia, y Steve Aoki, DJ y productor de Estados Unidos, con este ¿Ya pa' qué? Lo dicho, es otro de los importantes durante toda esta semana. Bueno, pues ahora seguimos, pero antes vamos a hacer una pausa. Vamos a por unos consejitos.
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0: Ahí está, combinación perfecta. Producción a cargo de Medun desde Países Bajos y esa voz fantástica, la de la cantante Henderson de Estados Unidos. Nos estamos liberando. Release me, libérame. Sonido electrónico que suena muy bien. Lleva 4 añitos funcionando, se lanzaba en 2022. Y todavía suena. Y aquí, como uno de los importantes, por supuesto.
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Bueno, pues ahí estamos recordando desde Italia ese cielo, ese heaven. El tema de Precioso. Ya solo 15 y llegamos al punto y final. ¿Y qué pasa entonces cuando faltan 15 minutos? Pues que son exclusivos para ti. 15 minutos para escuchar tres éxitos encadenados y nosotros ya coger la puerta y enganchar ya mañana con el fin de semana. Te vamos a ofrecer tres temazos. Lisa, el tema de Lizat, un clásico, una versión del Somebody Dance, el clásico, el tema de Whitney Houston. Un temazo con Alok, All By Myself. Y para cerrar la edición de hoy y para enganchar muy bien con el vinilo 80, otro clásico. A pasar un buen fin de semana. Estaremos de vuelta de aquí a 7 días. Saludos de Tony Rey. Ha sido un placer. Ya sabes, a las 9 puntuales llega lo mejor del dance vinilo 80. Chao, besitos y abrazos. Adiós.

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1: Son las 9. 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

¿Qué tal? Bienvenidos, bien hallados. La historia de la música disco ya está aquí, ¿eh? El vinilo 80 comienza con muchísimas ganas, igual que yo también, y tú también, que estás conectado, conectada, y que, como siempre, hasta el punto radio de las 10 de la noche, vamos

vieja Europa triunfaron muchísimo temas como este. Atención, seguimos ahí en Alemania porque temas muy a lo techno nos llegaban como este Dreamlands Dimensionen, era el señor Reingold, y una historia realmente buenísima.

verdad es que la maquinaria alemana lo bordaba. Incluso estuvo a punto también de crear un estilo nuevo que aquí en España se llamó industrial, sonido industrial, y que estaba un poco influenciado por estos sonidos tan pop, mezclados con sonido muy electrónico y que gustaba muchísimo. Ahí está Ringland, Ringland's Dimension. Bueno, me gusta, a veces me sale ese puntillo de cantar como en la ducha, y me encanta, me encanta. Seguimos, tenemos más. Mina, escucha.

intervención anteriormente de lo que era el sonido industrial, esto sí que es puro sonido industrial. Leonard Maken, el protagonista de este duo de Boogaloo. Oh. Sonidos muy fríos, también como a lo muy pop, y que además gustaban muchísimo. Historias musicales que seguramente te suenan o de lejos o no. Pero la cuestión es que fue un tema que sí que sonó muchísimo. Y hablando de temas industriales, atención que llega un conocido, gran conocido, los Information Society, y ese Running, una historia genialmente buena. Ahí las tienes.

0: mucho ojo porque estamos con este tema en el año 1984, ya se practicaba el sonido industrial, era muy fuera de lo común, fuera del sonido Italo and Company, y eran temas que destacaban por sus rarezas.
1: Sí, sí.
0: La verdad es que llegaban a gustar muchísimo a un pequeño sector y amantes de este estilo. Y uno de los abanderados eran, por ejemplo, los Information Society, uno de tantos de este estilo así más frío, más industrial. Buenísima historia que escuchamos en el 1980, que por cierto, no sé por qué nos...

0: La verdad es que estos temas son una auténtica pasada. Están muy bien hechos, muy bien confeccionados, y solamente lo pueden hacer ellos. Propaganda, que triunfaron, como bien te decía y te comentaba, con aquel P-Machinery. Qué buena historia. Un tema que además es larguísimo, dura casi 10 minutos. Lo vamos a dejar aquí prácticamente ya justamente en la mitad. Lo más interesante y comprimido ya lo hemos escuchado. Y seguimos porque tenemos más historias y algo que también ahora vas a conocer. Escucha.
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0: Los grandísimos Duran Duran pedían paso hace tiempo ya, ¿eh? Y qué mejor momento que este. Y este grandísimo número uno llamado Reflex.

Por cierto, una anotación, un apunte. Siempre me preguntáis por privado que qué versiones son las que pincho y siempre digo lo mismo. No son ningún tipo de remezcla ni nada parecido. Simplemente era la versión, o son las versiones extendidas, las largas, las que pinchaba tu DJ en las discotecas, que tienen aún más contenido, más, más diríamos, más salsa, Buenísimas historias que suenan en la historia de la música disco y que, por cierto, yo sé que lo que viene a continuación también te gusta. Una versión diferente del famoso All Amor que nos...

Ahí están los Fleetwood Mac demostrándonos su poderío musical, una formación que nos tenía acostumbrados a baladas, a temas de medio tiempo, muy pop, muy comerciales, y que dijeron, pensaron, bueno, pues vamos a hacer algo más, más machacón, más cañarito, para que todo el mundo se vuelva loco en la pista, y lo consiguieron. Justamente estamos en el año 1987 con esta historia, el Gran Love, el Big Love, una historia justo para decirte chao pescao. Y lo hacemos que mejor con el Gran Fancy y esas llamas del amor. Nada más, como siempre, un placer. ¿Quién te habló? Jaime Vinosa. Mañana volvemos a las 9 en Point. Paso lista y si no, castigado, castigada. Y además, pues contra la pared. Adiós.

0: son las 10.
1: Las 10.
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0: Para mí fue un auténtico placer presentarte esto la semana pasada. Como novedad, es mi nuevo trabajo, sale el día 12 de junio, se llama Anymore. Hola, ¿qué tal? Bienvenido. Esto es Crank It Up, estaremos juntos durante los próximos 60 minutos repasando lo mejor del house, dance y la electrónica de baile en general. Un montón de estilos que confluyen en una sola hora de radio, una sola hora de podcast. Mi nombre es José Amor. Hoy tendremos a Xavi Sierra con el Back to the Groove y viajaremos al pasado. Tenemos nuestro tema de la semana, hoy súper recomendable también, de alguien que trabajó conmigo, por cierto, en una ocasión. Y también tenemos la sesión final, como siempre. Ahora empezamos nuestro bloque de novedades con esto. Apareció el día 15 de mayo Dancing Dogs y este tema llamado Work It Out. Bienvenido, bienvenida.
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Este tema fue lanzado originalmente en el año 2001 por Green Velvet, el alter ego del productor de Chicago Curtis Jones, llamado La La Land. Ahora aparece esta remezcla, esta revisión para este año 2026 de la mano del propio Green Velvet. Medusa, Genesis y Essentia. Es otra de las novedades de esta semana. Estrenamos calentito. Ahora es momento para irnos hasta Brasil. Dos productores brasileños que están a full, están a tope. Vintage Culture y Volcoder, con esto que se llama Hands Up.

0: Si veníamos de escuchar a dos productores que estaban on fire desde Brasil, el Stan Fire, pero desde Barcelona. Además, con todo lo que hace a nivel redes sociales, mastering, docencia y también, por supuesto, con sus producciones musicales. Esto es lo nuevo de Julio Navas, al que enviamos un saludo desde aquí. Se llama Mr. Flow. Esto apareció hace una semanita y te lo estrenamos hoy aquí. Ya sabes que puedes ponerte en contacto con nosotros a través de redes sociales, @DJJoseAmor en Instagram, o a través del correo electrónico info@joseamor.com. Seguimos con el bloque de novedades. Esto se llama Hot Beats, es la última producción del argentino Black Sense.
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0: Este es uno de los artistas del cual estamos pendientes siempre, de cuando saca cosas nuevas, de cuando saca novedades. Y esta semana apareció esto llamado Serotonin. Es lo nuevo de James Hype, uno de los habituales en el programa y uno de nuestros productores preferidos. Un poquito más acelerado de lo que escuchas habitualmente en el programa, pero esto suena muy, muy bien.
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El DJ estadounidense Mark Inchen, MK, que además estará el viernes 18 de junio en Barcelona, en el Sonar. Es uno de los que está incluidos en el cartel. Que nos presenta su nuevo track junto a Poppy Bascom. Y esto se llama Zone. Llegamos a uno de los momentos importantes del programa y es que es el momento de escuchar el track 10, el track que nosotros consideramos de los más importantes para escuchar durante los próximos 7 días. Te contábamos antes que habíamos trabajado con Pocomocho y es que tuvimos un track en el que hicimos una versión de un clásico hace ya unos años. Esto es lo nuevo que nos presenta esta semana y se llama Bullerengue. El track 10.

0: prueba de que en este programa tenemos la puerta abierta a un montón de estilos diferentes y este huele a verano, pero mucho. Además, una de las cosas que seguro que vas a bailar y mucho en todas las pistas a partir de ya. En un momento escuchamos la sesión de cierre, pero vamos antes con el Back to the Groove de Xavi Sierra. Hola Xavi, ¿qué te cuentas? Back
1: to the groove. Hola, ¿qué tal, José? Un saludo para ti y para todos los oyentes del Cranky Rap. Hace unos días que se está hablando de nuevas normativas respecto al tema del sampleo para la creación musical y, bueno, ha habido una sentencia que ha cambiado un poco todo el panorama respecto a cómo samplear y lo que se puede y lo que no se puede hacer. Pues, inspirado un poco en toda esta actualidad, os traigo un tema que prácticamente al 100% está hecho con samples de 5 canciones en concreto, 3 de ellas de los años 80 y 2 de los años 70. El tema en concreto es The New Millennium de la formación Topaz, una formación que lanzó este single en 1999 y consiguió convertirse en uno de los pelotazos de ese año que arrasó literalmente en todos los clubs de todo el mundo. La parte del break de esta canción es quizás la parte más descarada del sample porque hay muchos segundos que la canción está igual, exactamente igual que el original. Y no se cortaron un pelo, lo hicieron tal cual. Es un tema de un tema rock de Babe Ruth de 1976 llamado Keep Your Distance. Este tema, la verdad, que está hecho con mucha gracia porque todo y ser sampleos tiene mucha personalidad, excepto la voz, el resto son todo muestras. Espero que os guste, si lo conoces pues es un buen momento para recordarlo y si no lo conoces, abre bien las orejas porque es un temazo de los que vale la pena tener siempre en cuenta. The New Millennium de Topaz. Nos vemos en 7 días, un abrazo a todos.
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0: Pues ahí está el clasicazo, como siempre, el temazo que nos ha traído esta semana Xavi Sierra a través del Back to the Groove y ese viaje que hacemos semanalmente al pasado. Seguimos ahora en el presente para terminar el programa de hoy. Nos queda media hora que vamos a aprovechar para hacerte una sesioncita que escuchamos a partir de ya y que empezamos con un tema de David Penn. Espero que lo disfrutes.
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Estamos terminando ya la sesión y el programa y nos aprovechamos para despedir ahora mismo. Ya sabes que estaremos de nuevo aquí en 7 días a través de la FM los jueves a las 11 de la noche. Y cuando quieras nos puedes escuchar también a través de Mixcloud. Saludos de José Amor. Espero que tengas una feliz semana. Chao, un besote.

0: son las 12. Las 12.
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